Así lo dice el Señor. Ya nunca más estarás solo, porque yo, Jehová tu Dios, estaré contigo donde quiera que vayas.

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Vamos con este tema, se titula y dice: ¿Enamorado de quién? De Jesucristo, ya su nombre. 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

Vamos con este tema. Se titula y dice: ¿Enamorado de quién? De Jesucristo. ¿Ya su nombre? Enamorado, Cristo te salva.

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tantos sacrificios y no hay una respuesta que pueda llenar de gozo tu alma. Si te sientes defraudado y has perdido ese deseo de luchar y vivir, Jesucristo te dice hoy: venid a mí todos los que estáis trabajados y cargados, y yo os

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Ahora, con mucho respeto, les invito a ofrendar generosamente, porque no se nos olvide que Dios ama y bendice.

Escucha, mi amigo. Hoy es un día especial. Tu vida puede cambiar si tú permites que Jesús entre en tu corazón. Jesús te ama y te perdona. No importa cuál sea el pecado. Él en la cruz murió. Él su amor te ha demostrado.

Así es. Bueno, para la princesa hermosa Rosy Carrizales, siga echándole muchas ganas a la programación. Hoy le doy las gracias a mi Padre Santo por el asunto.

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ese canto. 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

Así es. Bueno, para la princesa hermosa Rosy Carrizales, siga echándole muchas ganas a la programación. Hoy le doy las gracias a mi

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está llorando, mi señor está sufriendo con lo mismo que él creó. Y no es que él haya fallado, no es que se haya equivocado, pues su pueblo

Escucha, mi amigo. Hoy es un día especial. Tu vida puede cambiar si tú permites que Jesús entre en tu corazón. Jesús te ama y te perdona. No importa cuál sea el pecado. Él en la cruz murió. Él su amor te ha demostrado.

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Querido pastor, hoy en este día quiero animarte a seguir con tu labor, porque hoy me gozo saber que aquel que ignoraba y yo despreciaba, ahora es mi pastor.

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vamos entonces con esto que se llama No Puedo Olvidarme de lo Más Reciente, que esto que estará en este nuevo acetato, y es del hermano Ezequiel León. No puedo.

gracias, Padre mío, por haberme dado la oportunidad de seguir cantando para ti, Señor. Señor, te pido que sigas bendiciendo, Señor, a todo tu pueblo.

manos del Señor, ¿verdad?, esta bonita programación. Amantísimo Dios y Padre Celestial, en esta hora, Señor, estamos delante de tu presencia. Señor, te damos gracias, Señor, por la oportunidad que nos das, Señor, primeramente de estar aquí, Señor, una vez más, Señor, atrás de estos micrófonos, mi Dios, para alabarte, Señor, y para glorificar tu santo y bendito nombre, Señor, a través de la música. Señor, yo te pongo en tus manos esta programación, Señor, reprendemos, Señor, ayuda a todo lo que quiera estorbar, Señor, en esta tarde, mi Dios, aleluya, en el nombre de Jesús, nos pongo en tus manos, Señor. Yo bendigo, Señor, a cada uno de mis hermanos, Señor, que van a estar conectados, Señor, esta tarde. Señor, yo te ruego que usted los bendiga, que usted sea con cada uno de ellos, mi Dios, y que una palabra, Señor, que salga, Señor, de nuestros labios, un canto, Señor, que sea de bendición, Señor, para cada uno de mis hermanos. También te doy gracias, Señor, porque tú me llevaste con bien, Señor, hasta a ver a mi madre, me trajiste con bien, y hoy estamos aquí, Señor, para alabarte y glorificarte. En el nombre de Jesús, te damos la gloria y la honra. Muchas gracias, Señor. Gracias, Señor, porque cuidaste de mis hijas. Gracias, mi Dios, porque en tu mano, Señor, yo sé que están seguras. Gracias, Señor. Aleluya. Bueno, mis hermanos, le damos gracias al Señor porque el Señor, ¿verdad?, nos permitió ir a mi ranchito, al Puerto La Marina, ¿verdad?, a estar unos días allá con mi madre. Y bueno, le damos gracias al Señor porque el Señor nos llevó con bien y nos trajo con bien. Le mandamos un saludo para mi hermana Vianay García, a Cecia. Cecia, Dios te bendiga, Cecia. Cecia es la número one de esta tarde. Y a mi hija Yoselin también, que ya nos está viendo. Un saludito hasta allá, hasta la unidad obrera. Un saludito para mi hija Yoselin. Un saludo para Reinita, para Marlene, para Gretel, para Dani, ¿verdad?, y para Leso. Mandamos un saludito. Y bueno, mis hermanos, vamos a dar inicio a otra edición más de Cristo, el camino a la vida. Dice mi hija Yoselin, dice, gracias a Dios que ya está en la transmisión de la radio para bendecir, para bendiciones. Gracias, sí, mi hija, gracias al Señor, porque el Señor es bueno, ¿verdad?, todos los días con nosotros. Gloria al Señor, aleluya. Y bueno, vamos a seguir escuchando este bonito tema que dice así de esta manera, mi hermano, para que usted se goce en esta preciosa tarde. Y si usted tiene alguna necesidad, hágalo notoria al final de la programación. Vamos a estar orando por las peticiones, por las necesidades. Si usted quiere escuchar un canto, si usted quiere felicitar a alguien, pues solamente háganoslo saber a través de su mensajito y aquí lo vamos a estar leyendo. Así es que vamos a escuchar este bonito tema que dice así de esta manera: bendiciones para todos.

Gloria a Dios, aleluya. Buenos hermanos, estábamos escuchando este buen tema, el corrido de Daniel, gloria al Señor, aleluya. Así es que debemos, hermanos, de ser como Daniel, gloria al Señor, no contaminarnos, ¿verdad?, por cualquier cosa, gloria a Dios, aleluya. Bueno, mandamos un saludito para mi hermano David, ¿verdad? Dios te bendiga, mi hermano, allá donde quiera que andes, donde quiera que te encuentres en tu trabajo, dices, Dios le bendiga, hermano Reyes, saludos, gracias, mi hermano, gracias por los saluditos, y Dios te bendiga, ¿verdad?, en tu trabajo, Dios bendiga, ¿verdad?, tu entrada, tu salida, tu matrimonio, tus hijos, todo, que Dios te bendiga bastante en esta buena tarde, gloria al Señor, aleluya. Y bueno, vamos a continuar escuchando este buen tema que viene a continuación, invitado y honor. Le damos gracias al Señor, mis hermanos, porque el Señor, él es bueno, ¿verdad?, en todo momento, el Señor, ¿verdad?, es bueno. También vamos a estar orando por mi hermana, que hoy, por la mañana sí iba a venir conmigo, pero no pudo venirse porque el día de ayer amaneció un poquito delicada de salud y bueno, ya no pudo venirse allá del rancho. Entonces me tocó venirme solito, manejando ya solito, y bueno, pero el Señor es bueno, gloria al Señor, aleluya. Bueno, vamos a escuchar este buen tema, invitado de honor, mi hermano, para que usted se goce en esta preciosa tarde.

Gloria a Dios, aleluya. Bueno, mis hermanos, estábamos escuchando, ¿verdad? Este bonito tema, invitado de honor. Quiero mandar un saludo para Cecia, que nos pide un canto. Dice, ¿me puede poner un canto? Dime si es pecado. Claro que sí, ahorita se lo vamos a programar, lo andamos buscando por aquí. Vamos a complacer a Cecia, ¿verdad? Que nos pidió un canto y también nos mandó un saludito. Dios le bendiga, mi hermano. Saludos. Claro que sí, gracias, Cecia, gracias. Por tus saluditos. Bueno, quiero mandar un saludito para mis hermanos de allá del Centro Cristiano de Hermosa, para todos mis hermanos, ¿verdad? Que están ahorita en estos momentos están laborando. Un saludo para mi pastor, que ahorita en estos momentos está en sus labores, en su trabajo. Un saludito para todos. Y hoy miércoles nos vamos a gozar, ¿verdad?, en la presencia del Señor. Este miércoles está a cargo de las damas, ¿verdad?, la dirección y la predicación. Así es que hoy nos vamos a gozar, hoy nos vamos a dar cita, ¿verdad?, en la iglesia Centro Cristiano La Hermosa. Así es que usted, si el día de hoy tiene servicio en su iglesia, haga planes para ir, no haga planes, ¿verdad?, para faltar. Así es que vamos a seguir escuchando este buen tema que viene a continuación. Mi Jesús está llorando, con nuestro hermano Ventura Garza.

Gloria a Dios. Bueno, mis hermanos, estábamos escuchando este bueno tema con nuestro hermano Ventura Garza, con esa voz inolvidable de nuestro hermano Ventura Garza. Gloria al Señor, aleluya. Bueno, mandamos un saludito para mi hermana Marimar Pérez, que ya nos mandó un mensajito. Dice: muy buenas tardes, hermano Reyes, que Dios lo bendiga. Aquí escuchándolo en casita, acompañada por mi compañera inseparable Elisa y Samantha Carrizales. Claro que sí, mi hermana, saluditos para sus hijas ahí, ¿verdad? Que siempre están, ¿verdad?, al pendiente de usted. Gloria al Señor, aleluya. Bueno, mandamos un saludito para mi hermana y para sus hijas que están ahí acompañándola ahí en casita. Saludos, mi hermana, saludos y bendiciones, ¿verdad?, para usted. Gloria al Señor, aleluya. Andamos buscando el canto que nos pidió Cecia, pero no lo encontramos aquí con la hermana que lo canta. A mí se me hace que ahí se borró alguna carpeta. Pero ahorita se lo andamos buscando a Cecia. Ahorita te lo vamos a poner, Cecia. Ahorita te lo ponemos. Mientras tanto, vamos a escuchar este buen tema con nuestro hermano Julio Zavala. Solo déjenme adorarle. Así que, mi hermano, adórele mientras usted pueda, mientras usted viva, mientras usted tenga tiempo, adore el nombre de nuestro Señor Jesucristo. Gloria al Señor.

Gloria al Señor, gloria al Señor. Aleluya. Bueno, mis hermanos, estábamos escuchando a mi hermano Julio Zavala con este buen tema, solo déjenme adorarle. Gloria al Señor, aleluya. Sí, mi hermano, en cada momento, cada instante, hay que alabar al Señor. Aleluya. Ahorita que tenemos tiempo, que tenemos vida, ¿verdad? Hay que adorar el nombre de nuestro Señor Jesucristo. Gloria al Señor, aleluya. Bueno, mandamos un saludito para todos mis hermanos, los que todavía nos están escuchando, están en sintonía. Mandamos un saludito para mi hija Yoselin, que nos está escuchando allá en su trabajo, para mi hermano David, Dios te bendiga, mi hermano, para mi hermana, bueno, mi hermana Marimar Pérez, ¿verdad? Que también nos está escuchando ahí, acompañada de sus inseparables, ¿verdad?, y fieles compañeras, sus hijas. Así que le mandamos un saludito, ¿verdad?, aquí en la colonia Narciso Mendoza, o a lo mejor ande por allá por los Estados Unidos también. Así que mandamos un saludito para mi hermana, ¿verdad?, y muchas, muchas bendiciones. Bueno, ya tenemos por aquí el canto que nos pidió Cecia, ¿verdad? Dime si es pecado. Así es que gózate, Cecia, en esta hora, gózate. Vamos a ver.

Gloria al Señor, gloria al Señor. No quiere, la computadora no nos quiere hacer el favor de compartirnos la música, hombre, que nos pidió Cecia. Ahorita vamos a checar aquí a ver qué es lo que está pasando por aquí. Gloria al Señor, aleluya. A ver, vamos a ver por aquí, a ver por aquí el sonido, ya está. Bueno, mientras tanto vamos a poner otro tema, ¿verdad? En lo que la computadora, ¿verdad? Nos hace el favor de compartirnos el canto que nos pidió nuestra hermana Cecia, que nos está escuchando allá en la colonia Pedro José Méndez. Gloria al Señor. Vamos a escuchar este tema de la gran tribulación.

Gloria al Señor, gloria al Señor, aleluya. Bueno, mis hermanos, estábamos escuchando, ¿verdad?, este bonito tema para saludar a todos mis hermanos y hermanas, ¿verdad?, que les gusta, ¿verdad?, este tema. Saluditos y bendiciones para todos. Gloria al Señor, aleluya. Bueno, mandamos un saludo para Cecia que nos manda a pedir este canto. Ya lo teníamos acá en la computadora, pero en YouTube, pero no nos quiso hacer el favor, ¿verdad?, de compartirnos el canto que nos estaba pidiendo Cecia. Gloria al Señor, aleluya. Bueno, un saludito para mi madre que se acaba de conectar. Ahorita le vamos a poner su canto a mi madre, que le gusta mucho, ¿verdad? El espejo no miente. Ahorita se lo vamos a buscar, pero mientras tanto vamos a complacer a Cecia, ¿verdad?, con este nuevo tema, dime si es pecado.

Gloria al Señor, gloria al Señor, aleluya. Mis hermanos, estábamos escuchando este bonito tema, dime si es pecado, con Elida Rodríguez. Gloria al Señor, aleluya. Y bueno, para saludar a mi hermanita Cecia, que nos está escuchando allá en la colonia Pedro José Méndez. Saludos, Cecia, saludos. Este canto también le gustaba a mi hermana Juanita, a mi hermana Tere, ¿verdad? Que hoy anda por allá radicando allá en Houston, Texas. Saludamos también a mi hermana Betty, a Naomi, a Abiel, a Josías, a Lucas también. Mandamos un saludo para todos mis hermanos, ¿verdad? Que nos están sintonizando también en esta bonita hora. Gloria al Señor. Aleluya. Bueno, mandamos un saludo para cada uno de mis hermanos, los que ya están conectados en esta buena tarde, que les han dado un su like. Mandamos un saludo para mi hermana, a ver, Gutiérrez Sofi, que nos está escuchando allá en San Luis. Yo creo que nos está escuchando por allá en San Luis Potosí, por allá. Dios le bendiga a mi hermana que nos está escuchando en esta buena tarde. También mandamos un saludito para, a ver, vamos a ver por aquí. ¿Quién? Para mi madre, que nos está escuchando también allá en el ejido La Peñita. Gloria al Señor. Bueno, el Señor me dio la oportunidad de estar 2 días allá con mi madre, ¿verdad? Estar allá apapachándola y apapachándome también, gloria al Señor. Así que mandamos un saludito para mi madre, que nos está sintonizando allá en La Peñita. Gloria al Señor, aleluya. Y bueno, para todos mis hermanos, los que nos están sintonizando en esta buena tarde, también mandamos un saludito para todos, gloria al Señor, aleluya. Y bueno, vamos a ver si la computadora nos quiere hacer el favor de compartirnos el canto que le gusta a mi madre. Gloria al Señor. El despejo no miente. Vamos a ver si nos quiere compartir. Gloria a Dios. Aleluya. Algo está pasando. Algo está pasando por aquí que no nos quiere compartir el no nos quiere compartir el canto. Aquí la computadora, algo le estamos moviendo por aquí. Vamos a ver si por aquí no quiere darnos el canto aquí la computadora. Pero bueno, ahorita vamos a tratar de buscarlo por acá en el celular, para ver si nos quiere hacer el favor la computadora de compartirnos el canto que le gusta a mi madre. Gloria al Señor, aleluya. Y bueno, vamos a escuchar este buen tema que viene a continuación con nuestro hermano José Guevara, Estoy Envejeciendo.

0: Dios, saludos a los hermanos. Estábamos escuchando este bonito tema, Estoy envejeciendo, con nuestro hermano José Guevara del Norte para Cristo, gloria al Señor. Cuando son ya las 12:56, las 12:56, gloria al Señor, aleluya. Y bueno, vamos a continuar, dice el alfarero, un canto para mi abuela Alma Martínez. Claro que sí, ahorita le vamos a buscar el alfarero a Cecia, con Nena Lía, le vamos a buscar el alfarero, ¿verdad? Para que se gocen ahí donde están, ahí en casita. Mientras tanto, vamos a intentar, ¿verdad? A ver si nos quieren transmitir el canto para complacer a mi madre que nos está escuchando allá en casita. Vamos a ver si nos quiere hacer el favor de compartirnos el canto a través, ¿verdad?, de la computadora, pero no quiere la computadora hacernos el favor de pasarnos el canto. Entonces vamos a hacer otra operación por aquí, gloria al Señor, aleluya. Y así de esta
1: manera. Ayer me miré al espejo y vi en mi frente marcadas unas líneas muy extrañas. 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

Gloria al Señor, aleluya, mis hermanos. Estábamos escuchando este bonito tema para saludar y complacer a mi madre que nos está escuchando allá en la Peñita. Así que mandamos un saludito para los que estén ahí escuchando, ahí junto con mamá, a mi hermana Nena, a Itzel. Mandamos un saludito. Gloria al Señor, aleluya. Y bueno, vamos a continuar, mis hermanos. Esperemos que esté gozando en esta buena tarde. Gloria al Señor, aleluya. Y vamos a escuchar el tema que nos solicitó mi hermanita Cecia allá en la colonia Pedro José Méndez o en Arcoíris, a lo mejor esté con su abuelita en este momento. Vamos a escuchar el tema El Alfarero con nuestra hermana Nena Leal.

Gloria, Dios, gloria al Señor. Aleluya. Bueno, mis hermanos, estábamos escuchando este buen tema para complacer a mi hermanita Cecia y a nuestra hermana Alma, que nos están escuchando allá en la colonia Arcoíris. Mandamos un saludito hasta allá, hasta la colonia Arcoíris. También mandamos un saludo para mi hermana Esperanza García Moreno, que también nos está sintonizando. Dios le bendiga, mi hermana. Dios le bendiga ahí donde usted se encuentra, ahí en casita, en su trabajo. Dios le bendiga bastante en esta buena tarde. Gloria al Señor, aleluya. Así es que mandamos un saludito para mi hermana Esperanza García Moreno. Gloria al Señor, aleluya, que es nuestra hermana, la programadora de los viernes de las grandezas de nuestro Dios. Hoy en la mañana, mi hermana, me tocó venirme solito ya de Soto la Marina. Fui a ver a mi madre. Me iba a venir acompañado, pero la que me iba a acompañar, mi hermana, se nos enfermó y se tuvo que quedar allá con sus hijas. Y dije, bueno, pues me voy de ahí solito. Y siempre cargo la memoria de la música. Hoy se me olvidó llevarme la memoria, pues para venir escuchando música, para irme gozándome en el camino. Gloria al Señor. Y dije, bueno, pues voy a poner un programa de Cristo el Camino de la Vida. Gloria al Señor, esa torrecita que no me quiere dejar. Y puse, ya venía manejando y comencé a buscar ahí los programas de Cristo el Camino de la Vida. Y al primero que miré ahí le puse el dedo así, y que va saliendo nuestra hermana Esperanza, la programación del viernes. Y bueno, me traje dos horas acompañándome a la hermana Esperanza con su programa de la grandeza de nuestro Dios. Y hombre, otra vez me gocé con esa bonita programación. Gloria al Señor, aleluya. Así es que mandamos un saludito especial para mi hermana Esperanza García Moreno, hasta allá, hasta donde nos está escuchando. Gloria al Señor, aleluya. Bueno, vamos, mis hermanos, vamos a gozarnos en esta bonita tarde. Gloria al Señor, aleluya. Ahorita la computadora, no es que la computadora no me quería dar la música, no, sino es que tenía yo que moverle un botoncito rojo que tiene aquí y subirle al volumen para que usted se goce en esta tarde. Es lo único que yo tenía que hacer, subirle un poquito al botoncito ese, y ya la computadora me iba a hacer el favor de...

Gloria al Señor, gloria al Señor, aleluya. Bueno, hermanos, nos estamos gozando con este bonito tema. Gloria al Señor, aleluya, para que usted se goce en esta buena tarde. Gozo. Así que goce, hermano, donde quiera que se encuentre, en su trabajo, en su casita. Si usted anda barriendo, está lavando trastes, si usted anda por ahí pegando bloques, lo que ande haciendo, gócese en esta bonita tarde, gloria al Señor, aleluya. Mandamos un saludito para todos mis hermanos, los que están en sintonía de esta bonita programación de Cristo, el camino a la vida, gloria al Señor. Vamos a ver por aquí, a ver quién le ha dado like aquí a nuestra programación, gloria al Señor, aleluya. Mandamos un saludo para José Coronado, Juanito, Dios te bendiga, Manuelito, Dios te bendiga en esta buena tarde, gloria al Señor, aleluya. Allá donde quiera que te encuentres, en tu casita, donde quiera que te encuentres, mandamos un saludito para José Coronado, para mi hermana Marimar Pérez, para mi hermana Gutiérrez Sofi, que nos está escuchando allá en San Luis Potosí. Mandamos un saludo para mi hermana Elida Carrizales, también, que ya le dio like, gloria al Señor, aleluya. Mandamos un saludo hasta allá, hasta Alabama, mandamos un saludo, ¿verdad? Se van hasta allá, hasta Alabama, que acabo los saludos, ¿verdad? Los saludos no necesitan visa, ni pasaporte, ni nada, de aquí hasta allá se van directito hasta Alabama. Mandamos un saludo para mi hermana Elisa Carrizales y para toda la familia Carrizales, gloria al Señor. Para mi hermana Esperanza García Moreno, para mi madre que nos está escuchando allá en La Peñita, gloria al Señor, aleluya. Para mi hija Yoselín también, que nos está sintonizando en esta bonita tarde. Así que mandamos un saludo para todos mis hermanos, vean, los que nos están sintonizando en esta preciosa tarde, gloria al Señor, aleluya. Así que vamos a continuar escuchando más música para que usted se goce, mi hermano, en esta buena tarde. En un momento más vamos a escuchar una bonita predicación para que usted reflexione, ya que estamos, ¿verdad?, en el mes de la mamá, aunque debería ser todos los 365 días del año, ¿verdad? Debemos de honrar a nuestras madres, a nuestros padres también, debemos, ¿verdad?, de honrarlos. Usted que todavía los tiene, ¿verdad?, honrelos, ¿verdad?, con lo que usted tenga, gloria al Señor, aleluya. Así es que vamos a escuchar este tema que viene con la inolvidable voz de nuestro hermano Jesús Ábrego, Viento Recio, ¿qué puedo dar?, que dice este tema.

0: al Señor, aleluya, mis hermanos, estábamos escuchando este bonito tema, ¿qué puedo darte? Gloria al Señor. Así, mi hermano, ¿qué podemos darle al Señor? Si Él todo nos da, todo el Señor nos lo da. Amén, gloria al Señor, aleluya. ¿Qué podamos pedirle, verdad? Que el Señor no pueda dar, gloria al Señor, aleluya. Bueno, vamos a escuchar, ¿verdad?, esta bonita predicación, gloria al Señor, aleluya. Y espero, hermano, no se me vaya a ir. Escuche, ¿verdad?, esta predicación, gloria al Señor, aleluya, y para que usted, ¿verdad?, se goce también, ¿verdad?, por medio de la palabra del Señor, gloria a Dios.
1: Los hijos del águila que están esperando por ti para corregirte. Tienen años de no darle un beso a su padre y a su madre. Te traigo una buena noticia, muchacho y muchacha. Esa señora que se mete en tu vida, la que ya te tiene harto y harta, un día de estos la vas a ir a enterrar al cementerio más cercano de tu localidad. Y ojalá no vayas llorando como un hipócrita detrás de la caja. ¡Mamá! ¡Mamá! ¡Ay, sí, mamá! ¡Mamá! Porque mamá ya no te escucha. A mamá le tuviste que pedir perdón cuando ella caminaba. ¡Mamá! ¡Te quiero besar, mamita! ¡No te vayas! ¡Se fue! Cuando tú no aprendes a valorar a tu familia, a esa señora que le llamas vieja, a esa vieja que pudo tirarte en un basurero pero decidió en medio de la pobreza sacarte adelante, y hoy eres lo que eres gracias a esa vieja y a ese viejo. Hijos que cuando ganan pisto lo que menos hacen es compartir con sus padres. Ellos siempre tienen para el mejor par de zapatos y la señora amontonada lavando ropa. Honra no es solo obedecer, honra también es darle pisto a nuestros padres. Hermanos, que yo no trabajo, pues si no le das, tampoco les quites. Porque hay jóvenes hoy en la actualidad que cómo defienden a la mamá en la calle, viera usted, cuidadito, y le sacan la mamá porque ellos brincan de este porte. A mi mamá no le hables así, a mí no me la vas a sacar, porque a mi madre la única que lo lastima soy yo. Ajá. Afuera se rompen la cara defendiendo a la madre, pero en la casa ellos la están matando a pausas. Te tengo una noticia. Esa señora con la que muchas veces te has pegado las gritadas porque se mete en tu vida queriéndote aconsejar, habrán dos lugares donde la vas a encontrar dentro de muy poco tiempo. Uno, el cementerio donde va a ser enterrada. Dos, el álbum de fotos que se tomó cuando estuvo viva. Y ábrase aquel álbum y digas: ahí está mi madre. ¿Desde hace cuánto tiempo tú no le das un beso a tu madre? ¿O eres de las señoritas que porque ella se está metiendo en tu vida y no te entiende, has llegado a odiarla? Y aquí viene el bombazo de tu vida. Salmo 133 dice: mirad cuán bueno y cuán delicioso es habitar los hermanos juntos en armonía. Es como el buen óleo. El óleo es la bendición de Dios, el aceite, la unción, el favor de Dios. Es como el óleo que desciende sobre, ¿qué dice? ¿Quién es la cabeza de la iglesia? Cristo. ¿Quién es la cabeza de la mujer? El marido. ¿Y quién es la cabeza de los hijos? Sus padres. Nunca la bendición va a pegar primero en la barba y en la vestidura antes que la cabeza. Si tú quieres ser bendecido como hijo, tiene que ser por medio de tu cabeza, que es tu padre y es tu madre. Respétalos, ámalos, escúchalos. Si no quieres mañana llorar amargamente demasiado tarde, porque todos, aquí hay mucha gente que quisiera tener a su padre o a su madre vivo para reponer el tiempo que no aprovechó con ellos. Y tú que los tienes vivos, ¿por qué te la llevas de orgulloso? Que porque ya creciste y tienes la barbota larga y que hablas ronco, te da vergüenza darle un beso a tu madre. Ay, hijo, viene un día donde vas a querer comértela a besos, pero ella ya no te va a poder responder, porque estará en una caja sin aliento de vida. Si alguno de ustedes se identifica con esto, le quiero leer algo. Se titula El último beso a mi madre. Como todos los días, desde hace ya 6 años, me despertó mi madre esta mañana para que yo fuese a la escuela. Había pasado una mala noche con pesadillas y me había costado mucho trabajo levantarme. A los 10 minutos mi madre volvió a despertarme, pero esta vez con más premura. Se me estaba haciendo tarde. Me levanté como un bólido y apenas si me lavé la cara. Desayuné en un abrir y cerrar de ojos y ahí estaba mi madre diciéndome: come despacio, hijo, te vas a ahogar. Con las prisas del momento le contesté de mal talante: sí, ya lo sé, hombre, no comiences de nuevo a regañarme. Además tuve que soportar sus preguntas de rigor: ¿llevas almuerzo? ¿Hiciste tus deberes? ¿Llevas completos tus cuadernos? ¿Te cepillaste los dientes? Yo aún más impaciente, levantando la voz, le dije: ¡ya te dije que sí! Ella sonrió suavemente y me dijo: anda, ven y dale un beso a tu madre y ve con cuidado a la escuela. Alcé mis hombros con fastidio y le dije medio enfadado: mamá, ya es muy tarde, no tengo tiempo para eso, sentimentalismos absurdos, no quiero darte un beso. Todavía retumban mis propias palabras en mi oído: no tengo tiempo para eso. Con las prisas y el enfado me pasó por alto un leve destello de tristeza en su mirada. Mientras iba corriendo a la escuela, estuve a punto de regresarme a darle el beso a mi madre. Sentía un nudo en el corazón, pero mis compañeros comenzaron a llamarme y fui hacia ellos. ¿Con qué excusa regresaría? ¿Que iba a darle un beso a mi madre? Se hubieran reído de mí. De todas formas, al regresar a casa después de las clases, vería a mi madre siempre en la puerta, esperándome como siempre, temerosa de que no me haya sucedido algo, impaciente si tardo algunos minutos, ya que me he entretenido con los amigos. El día se me pasó volando en la escuela, entre clase y clase, juego y juego. Se me había olvidado el incidente de la mañana. Sin embargo, esta vez apenas sonó el timbre, salí corriendo a la casa sin entretenerme. Desde la esquina esperaba divisar la figura de mi madre en la puerta, pero no había nadie. Supuse que estaría adentro cocinando mi almuerzo, pero extrañé de momento su presencia tan segura. Antes de tocar el timbre, salió a la puerta mi padre. ¿Pero era mi padre? Aquel hombre era mucho mayor de lo que siempre me había parecido. Sus hombros caídos, sus ojos hinchados y un profundo halo de tristeza lo rodeaba. Mi corazón empezó a latir alocadamente, presintiendo algo, y apenas me salió la voz para decir: ¿qué pasa, papá? ¿Todo está bien? En un suspiro me contestó: tu madre sufrió un ataque al corazón esta mañana mientras preparaba tu almuerzo. Su muerte fue instantánea, hijo. Nadie se enteró hasta que vinieron a visitarla y la encontraron allí tirada. Se nos fue nuestro ángel, hijo. ¡Mi mamá! La que oraba conmigo, la que me arropaba y me daba un beso de buenas noches, a la que esta mañana contesté de mal forma y no quise darle un beso. Dios, perdóname. Dile que me perdone, porque aún soy un niño pretendiendo ser hombre. Dile por favor que ella es lo que yo más amo en la vida. Dile que siempre en ella encontré muchos consejos. Dile que su suave sonrisa me acompañará toda la vida y que prometo valorar a las personas que se quedaron. Cuídala por mi Dios, que ella es muy buena. Y dile por favor que cuando me toque la hora de partir de este mundo, venga a mi lecho y me arrope como un día ella lo hizo. Disfrutemos no solo este día, sino todos los días de nuestra vida, porque nunca sabremos hasta cuándo tendremos la dicha de tenerlos con nosotros. Y si ya no están con nosotros, un padre y una madre son tan necios que aún en su ausencia nos seguirán amando.

Este predicador que tú miras acá fue un hijo rebelde. Yo intenté cortarle la vida a mi madre cuando tenía 16 años bajo efectos de droga. Tiré a mi madre al suelo, le puse un puñal en el cuello y yo le juré que la iba a matar. A mi padre lo pateé como 5 veces. Yo estudié 4 cintas de full contact. Crecí en una vida de golpes. La última paliza que mi padre le dio a mi madre le desfiguró el 85% de su cara y le pegó un machetazo desde esta parte de acá hasta acá. Repetidas veces maldije a mi madre. Nunca conocí de Dios. Pero cuando yo vine a Jesús, lo primero que a mí Dios me cambió fue mi manera de ver a mis padres. Y desde que me convertí a Cristo, los seres más especiales después de mi esposa y mi hija son mis padres. Yo a mi madre le compro rosas desde que me convertí. Y cuando me enamoré de mi esposa, yo no le pasé las rosas de mi madre a mi esposa. Compró ahora 2 manojos de rosas. Y le he dicho a mi madre: mamá, te juro por lo que más amo en la vida, que nunca te llevaré rosas al panteón.

Porque allá en el cementerio no habrá quien me diga: hijo, qué lindas están las rosas. Esta billetera se ha quedado repetidas veces vacía. Yo mantengo a mi padre y a mi madre, porque yo sé que un día, después de un mensaje como este, probablemente regrese a mi casa y en el lintel de la puerta haya una cruz, haya un trapo, haya algo que identifique muerte. Pero llegaré a la caja de mi padre y de mi madre y diré: mamá, me duele hasta lo profundo que te haya sido, pero los 10 años que tengo de conocer a Jesús, te compré tus mejores vestidos. Aquí hay hijos tan miserables que no han sido capaces, pero ni de comprarle un agua a su madre. Pero no te duele comprar una tarjeta de 100 pesos para hablar con la patoja. Pero sí te duele en lo profundo cuando algunas veces te toca colaborar con el agua, la luz o el teléfono de tu casa. ¿Desde hace cuánto tiempo tú no le dices a tu madre que le amas? Aquí hay jóvenes que han crecido sin un padre y en vez de valorar a la madre se ponen a pelear con ella. ¡Sí! ¡Por tu culpa mi papá no está con nosotros! Porque tu carácter asqueroso. Por eso, si mi papá estuviera otra cosa sería. ¿Por qué no te paras y le dices a tu madre que le agradeces? Porque cuando ella pudo haber sido cobarde yéndose y abandonándote, se quedó contigo para darte de comer y sostenerte cuando ese padre no lo tuvo contigo. A tu madre deberías de invitarla a comer el 10 de mayo, pero también el 17 de junio. El año pasado yo iba a perder a mi madre con una operación, le iban a amputar la pierna derecha. Tengo 9 años de estar honrando a mi familia. Antes de venirnos acá, mi esposa está de testiga. Le fuimos a hacer despensa a mi mamá. La otra despensa se la vamos a hacer a mi suegra.

estábamos escuchando esta bonita reflexión, ¿verdad?, acerca de la mamá. Gloria al Señor. Así que mamá, debemos tener a mamá todos los 365 días del año, debemos de honrar a mamá. ¿Con qué? Con nuestra obediencia, con nuestros bienes, con nuestra ayuda en las labores de la casa, en todas las áreas. Debemos de honrar a mamá y ayudarla en todo. Gloria al Señor, aleluya, porque el día que ella no esté con nosotros, vamos a estar lamentándonos. Gloria al Señor, aleluya. Así es que yo le pido, ¿verdad?, que usted honre a su mamá, a su mamá, ahorita que la tiene, ¿verdad?, con usted. Gloria al Señor, aleluya. Y bueno, mandamos un saludito a mi hermano, vamos a ver por aquí, nuestro hermano Gabriel. Gabriel López, un saludito para mi hermano Gabriel López, que está en sintonía, ¿verdad?, de esta buena programación. Mandamos un saludo también para mi madre, que nos está escuchando allá en La Peñita, para mi hermana Elida Carrizales, mi hermana Esperanza García Moreno, para Cecia, para mi hija Yoselín, ¿verdad?, también, que nos está sintonizando allá en su trabajo, mi hija. Gloria al Señor, aleluya. Y también mandamos un saludo para mi hermana Sofi Gutiérrez, que nos está escuchando allá en San Luis Potosí. Se me olvidó el nombre, Dios nos escucha a nuestra hermana Sofi, gloria al Señor. Mi hermana Mayra Pérez también, aquí en la colonia Narciso Mendoza. Y bueno, a todos mis hermanos, los que están escuchándonos en esta bonita tarde. Gloria al Señor, aleluya. Bueno, vamos a continuar con más música, para que ustedes se gocen esta bonita tarde. Son ya la 1:42, ya en unos momentos vamos a estar orando por las necesidades. Mientras tanto, vamos a escuchar este buen tema que dice así, de esta manera, para que usted, mi hermano, se goce en esta bonita tarde.

Gloria al Señor, gloria al Señor. Bueno, esta noche. Bueno, pues ya estamos de día, hombre. En este momento quiero mandar un saludo para mi hermano Abel Cabrera, que nos está escuchando allá en Gustavo Díaz Ordaz. Saludos, mi hermano, saluditos a mi hermano Abel Cabrera, saluditos y un abrazo bien fuerte hasta Díaz Ordaz. Así que esperamos que esté gozando en esta buena tarde. Vamos a escuchar este buen tema que viene a continuación con nuestro hermano Tino, el mensajero de Cristo. Y después vamos a estar orando por las peticiones. Y cada uno de ustedes, ¿verdad?, que me acompañó estas dos horas de transmisión de Cristo, el camino a la vida. Así que vamos a escuchar este buen tema en esta noche, mamá.

tenemos un saludito para mi hermano Samuel Mata, que también se conectó por aquí en la programación. Un saludito hasta allá, hasta la ciudad de Houston, Texas. También mandamos un saludito para mi hermano Abel Cabrera, que nos está escuchando allá en la vecina ciudad de Díaz Ordaz. Dios le bendiga, mi hermano, Dios le bendiga en esta bonita tarde. Gloria al Señor, aleluya. Y bueno, vamos a despedirnos ya de esta bonita programación, no sin antes vamos a orar para que el Señor sea con cada uno de nosotros. Gloria al Señor, aleluya. Amantísimo Dios y Padre Celestial, en esta hora, Señor, estamos delante de tu presencia, Señor, dándote gracias, Señor, primeramente, porque nos diste la oportunidad, Señor, de estar, Señor, en esta programación de Cristo, el que me da vida, Señor. En este momento, Señor, yo pongo en tus manos a mi hermano Abel Cabrera, Señor. Yo te ruego, Señor, que usted siga haciendo, Señor, la obra, Señor, ahí en su cuerpo, Señor, esa úlcera, Señor, que tiene, Señor, aleluya. Que usted, Señor, ponga su mano de poder, Señor, y queme, Señor, esa úlcera, Señor. La seque, Señor, en el nombre de Jesús. Pongo en tus manos, Señor, a mi hermano Abel Cabrera, mi Dios, aleluya. También pongo en tus manos a mi hermano Samuel Mata, Señor, allá en la ciudad de Houston, Señor, bendice su vida, Señor, bendice su familia, Señor, te lo pongo en tus manos, mi Dios, pongo en tus manos también toda la familia, Señor, la descendencia de mi hermana Marimar Pérez, gloria a Dios, aleluya, la pongo en tus manos, Señor, sé con ella, mi Dios, en el nombre de Jesús, Señor, tú sabes, Señor, lo que esté pasando de ella, Señor, cualquier cosa, Señor, cualquier situación, usted sea con ella, Señor, que sea con la familia, Señor, de mi hermana Marimar Pérez, mi Dios, pon mi hermano David Gutiérrez, Señor, también lo pongo en tus manos, Señor, bendice su vida, Señor. Señor, abre la fuente de bendición, Señor, para mi hermano, para la vida de mi hermano, Señor, para mi hermana Eva, Señor, la ponemos en tus manos, Señor, en esta bonita tarde, mi Dios, para mis hijas, Señor, las pongo en tus manos, Dios, también, que yo sé, Señor, que de ahí nada ni nadie, Señor, les podrá hacer daño, mi Dios, a mi nieta, Señor, también las pongo en tus manos, Dios, gracias, Señor, porque me diste la oportunidad, Señor, de ir a ver a mi madre, Señor, te doy gracias, Dios, porque está con bien, Señor, gracias, mi Dios, en el nombre de Jesús, a ti te doy, Señor, toda la honra y toda la gloria, mi Dios, aleluya, también pongo en tus manos, Señor, cada una, Señor, de estas de las programaciones, Señor, aleluya, de Cristo, el camino a la vida, Señor, pongo en tus manos, Señor, la vida de mi hermana Esperanza García Moreno, mi Dios, aleluya, por su programa, Señor, aleluya, por mi hermana Rosy, Señor, también igualmente, mi Dios, yo la pongo en tus manos, Señor, dale fuerza, Señor, para que ella siga, Señor, adelante, Señor, aleluya, compartiendo, Señor, tu palabra, Señor, a través, Señor, de esta programación, Señor, aleluya, por Cecia también, Señor, la pongo en tus manos, Señor, en esta bonita tarde, mi Dios, aleluya, también, Señor, en esta hora, Dios, pongo en tus manos, Señor, a mi hermana Rubí, Señor, bendiga su vida, Señor, dale fuerza, Señor, para que ella pueda, Señor, seguir adelante, Señor, y siga siendo luz, Señor, ahí en su familia, Señor, aleluya, bendice, Señor, su vida, Señor, yo te ruego, Señor, por la vida de su hija, mi Dios, de mi hermana Rubí, Señor, yo le ruego, Señor, que usted, Señor, sea, Señor, con cada uno de ellos, mi Dios, por mi hermana Yolis, también, Señor, la pongo en tus manos, sé con ella, Señor, aleluya, te pongo en tus manos, Señor, también la vida, Señor, de mi hermana Marlene, Señor, aleluya, te ruego, Señor, que usted seque, Señor, ese cáncer, Señor, aleluya, el cuerpo, Señor, de mi hermana Marlene, Señor, aleluya, en el nombre de Jesús, Señor, yo la pongo en tus manos, mi Dios, bendice su vida, Señor, bendice la familia, cada familia, Señor, de Centro Cristiano Hermosa, Señor, yo te ruego, Señor, que usted les bendiga, Señor, de una manera especial, Señor, aleluya. Bendice, Señor, la vida de mi pastor también, Señor, aleluya, sigue dando fuerza, Señor, sigue dando sabiduría, Señor, sigue llenando, Señor, de tu presencia, de tu amor, aleluya, para que pueda, Señor, compartirnos, Señor, aleluya, cada día, Señor, de tu palabra, mi Dios, en el nombre de Jesús, yo pongo en tus manos, Señor, esta programación, Señor, de Cristo, también la vida, Señor, pongo en tus manos, Señor, la vida, Señor, de mis hermanos, Señor, patrocinadores, Señor, aleluya, que usted, Señor, abra puertas de bendición, Señor, y multiplique, Señor, todo, Señor, lo que caiga en sus manos, mi Dios, aleluya, bendice, Señor, sus finanzas, bendice, Señor, sus vidas, Señor, bendice sus hogares, sus matrimonios, mi Dios, en el nombre de Jesús, Señor, yo te lo pongo en tus manos, Señor, a mis hermanos, Señor, que tienen ellos a bien, Señor, patrocinar, Señor, económicamente, Señor, esta programación, mi Dios, aleluya, en el nombre de Jesús, también, Señor, nos vamos a despedir de este lugar, Señor, pero no de tu presencia, mi Dios, ve conmigo, Señor, a mi hogar, Señor, quédate con mi hermana Rosy, Señor, hoy por la tarde, Señor, aleluya,
en el nombre de Jesús. Yo pongo en tus manos, Señor, aleluya, a cada uno de mis hermanos, Señor. Si ellos estuvieran pasando, Señor, por alguna necesidad, por algún problema, mi Dios, aleluya, extienda, Señor, su mano de poder, Señor, aleluya. Y sé, Señor, con cada uno de ellos, de mis hermanos, mi Dios. Muchas gracias te doy, Señor, en el nombre de Jesús. A ti te damos, Señor, la gloria y la honra. Gloria al Señor. Aleluya. Bueno, mis hermanos, ya se nos ha acabado el tiempo de esta programación. Así es que mandamos un saludito a todos mis hermanos, ¿verdad?, que estuvieron conectados, estuvieron acompañándome estas dos horas. Mandamos un saludito para José Coronado Ramírez, mi hermana Sofía Gutiérrez, que también se conectó hasta allá, hasta San Luis Potosí, mi hermana Esperanza García Moreno, por Acesia. También mandamos un saludito a mi hija Yoselin, también que mandamos un saludito, ¿verdad?, hasta allá donde ella está. A mi hermano Gabriel López también le mandamos un saludito y bendiciones para mi hermano Gabriel López. Gloria.

de sus oraciones, vamos a salir a Saltillo, vamos a ir a hacer un trabajito y regresamos a estas instalaciones hasta el próximo miércoles, si Dios nos lo permite. Así es que les pido de sus oraciones para que el Señor, ¿verdad?, nos lleve con bien y nos traiga con bien, ¿verdad?, hasta la ciudad de Reynosa. Gloria al Señor. Aleluya. Así es que vamos a escuchar el tema y ya nos vamos a estar despidiendo de esta bonita programación. Bendiciones, mis hermanos, para todos.

Saluditos y bendiciones, mis hermanos. Saluditos y bendiciones para todos. Gracias, gracias por acompañarme estas 2 horas y nos vemos hasta en 15 días, primeramente Dios. Bendiciones para todos.

Vamos con este tema. Se titula y dice: ¿Enamorado de quién? De Jesucristo. ¿Ya su nombre? Enamorado. Cristo te salva.

0: Nación.
1: Amén, amén. Así será, Padre amoroso, en el nombre de Jesús nos ponemos, Señor, en tus poderosas manos, sabiendo, Padre, que tú habitas en medio de la alabanza, Señor. Quita, Padre, todo lo que estorbe, toda obra del diablo, espíritu maligno, que anden en los aires, Señor. Me pongo en tus poderosas manos, cubriéndome con tu sangre preciosa, sabiendo, Señor, que tú vas por delante de nosotros. Muchas gracias por nuevamente permitirnos estar, Señor, detrás de las cámaras y de los micrófonos. Muchas gracias, Señor. Amén y amén. Frente.

Amén, amén. Ahí damos inicio a nuestro programa de Cristo el Camino a la Vida. Y bueno, ya le dije, saludando por ahí a mi hermana Elpida Cabrera, que nos dice buenas tardes, Dios los bendiga. También le mandamos saluditos por ahí a mi madre, dice mi hermana Elpidia, buenas tardes, Dios los bendiga. Pido oraciones porque para mi hija, porque hace rato la volvieron a internar en el seguro. Amén. Por lo de las piedras. Vamos a estar orando por la hija de mi hermana Elpidia. Mi madre, Marimar Pérez, dice, muy buenas tardes, hermosa princesa de Dios. Que Dios te bendiga, que escuchándote en casita. Y ya mi compañera inseparable le tocó salida a atender a su amado esposo. Bueno, un saludito para mi hermana Elisa Garzales. Acuérdense que hoy es la hora del like. Comparta el día, que le dé like, que mande su mensaje o que nos llame al 8999259213. Y bueno, vamos a escuchar ese bonito tema que dice de esta manera. Escúchelo.

Amén, amén. Recuerden que estamos en la hora de like, en la hora de like, y pocas le han dado like, ¿verdad? Dele like si quiere ganar las mujeres, o si quieren ganar los varones, usted dele like.

0: Amén, amén. Creo que estamos escuchando esa bonita melodía. Saludando por ahí a mis hermanas que ya, ahora sí, ya le están dando like, ¿verdad? Saludos a, también a los que me están mandando sus comentarios, como lo es mi hija, mi hermana Elisa Carrizales también. A ver, vamos a ver, mi hermano Samuel Mata y mi madre. Amén. Mi hermano Valente Violante nos dice bendiciones. ¿Y quién más? Mi hija que quieren, dice, hola madre mía, saludos, aquí escuchándote desde mi casita. Mati también te está escuchando, dice, mira, mamá Cuchi, te amo mami, así me dice mi bebé, ¿verdad? Mamá Cuchi, un saludito hasta la colonia allá por el TEC, ¿verdad? En el TEC. Hola hermosa, buenas tardes, saludos y muchas bendiciones, dice mi hermana Elisa Carrizales. Samantha Carrizales, hola, hola, saludos y bendiciones. Bueno, los likes de Samantha Carrizales no están saliendo, ¿verdad? Por eso ya nos mandó un comentario. Y si usted no lo mencionó, mándenos un comentario mejor, porque a veces no salen los likes, ¿verdad? A veces como que se chifla el like y no quiere dar a este, ahora sí no quiere salir al aire el like. Vamos a escuchar esta bonita melodía que dice enamorado. Amén.
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0: Ese aplauso fuerte okay. para Jesucristo.
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3: Amén, amén, porque estamos complaciendo a mi hermano Valente Violante que nos pide, ¿me puede poner el canto, levanto mis manos? Amén, claro que sí, dando que usted se goce con esta bonita melodía, saludando por ahí a todos los que están en sintonía a través de Cristo el Camino a la Vida, a los que están escuchando en la área de trabajo, mi hermano Valente Violante, saludos a mi hermana Chiquis Ávila, a mi hermano Reyes. Oiga, mi hermano Reyes nos trajo un costal de elotes, dijo, para que los comparta con los hermanos de la Nueva Jerusalén. Si quieren, este elote, van a venir ahorita, ¿verdad? Ahorita, porque ya mañana ya no va a haber. Así es que vénganse ahorita, déjense venir. Ahorita que salgan ya van a estar todos allá afuera en la puerta, ¿verdad? Bueno, vamos a alcanzar de a poquitos, pero bien ricos, que están los elotes tiernitos, pásele elote tiernito, bien delicioso.

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1: Amén, amén. Claro que sí, estábamos escuchando ese bonito tema, cuando levanto mis manos, o levanto mis manos, saludando por ahí a mi hermano Valente Violantes, que nos pidió ese bonito tema. Y también saludos por ahí, dice mi hermano Samuel Mata, saludos para mi bella ciudad Díaz Ordaz y al Templo La Nueva Esperanza, que este sábado estarán celebrando un aniversario más. Nos hicieron la invitación, pero no podemos, ¿verdad? Gracias a mi hermano Pepe Mata, que nos mandó la invitación. Gracias a mi hermano Samuel Mata, que también nos hizo la invitación. Pero esta vez, o sea, no podemos, ¿verdad? Gracias, le agradecemos bastante. Y que quisiéramos nosotros también estar por allá, en la bonita ciudad de Díaz Ordaz. Así es que un saludito y que cumplan muchos, muchos, muchos años la iglesia, ¿verdad? La Nueva Esperanza. Así es que un saludito para todos y muchas, muchas felicidades. Saludos también. A ver, vamos a ver quién nos está mandando like por aquí. A ver si están dando like, ¿verdad? Si no están dando like, es que no quieren ganar los varones. No, no, vamos bien arriba las mujeres. Vamos bien arriba las mujeres, vamos ganando las mujeres. Así es que si usted es un varón que está escuchando la programación, que la está viendo, dele like, ¿verdad? Vamos a terminar a las 5:15, 5:17 en la hora de like. 5:17 terminamos la hora de like y continuamos con nuestra programación de Cristo, el camino a la vida. Saludos a mi hermana Elisa Carrizales, mi hija Keren Reyes, a mi hermana Chiquis Ávila, a mi hermano José Reyes, a mi hermano Samuel Mata, a mi hermano Ofelia Ovalle, mi hermana Esperanza, saludos a mi madre Marimar Pérez, a mi hermana Elpidia Cabrera, que nos está pidiendo oración. Bendiciones, Dios me les bendiga. Samantha Carrizales también. ¿Quién más por aquí? Nada más Samantha, ¿verdad? Mi hermana Esperanza, ya la... Ah, mi hermana Irma Fernández, que no le ha dado like, ¿verdad? No le ha dado like. Pero los está Irma Fernández, no, Irma Gutiérrez. Ah, Irma Fernández también lo está viendo. Por aquí también teníamos a mi hermana Irma Fernández. Oiga, puros artistas andan por aquí. Les mandamos saluditos y muchas bendiciones, ¿verdad? Vamos a seguir escuchando más música mientras usted le da like aquí a nuestra programación. Acuérdese que estamos en la hora del like, en la hora del like. Amén. Vamos a escuchar esto que dice Amor Eterno. Quiero decirte.

estamos escuchando esa bonita melodía. Quiero decirte, con el grupo Amor Eterno. Recuerden que el día de mañana nos va a estar acompañando mi hermano Alfonso Valderas, preparando sacando al aire el pan calentito, ¿verdad? Su quinta grabación, compartiéndola con nosotros. Y bueno, el día de ayer estuvo mi hermano Julio Zavala, nos dejó material, si alguien se interesa en alguna memoria, aquí la tenemos en Cristo el Camino a la Vida. Y bueno, mi hermano Alfonso Valderas el día de mañana viene a compartirnos, a compartir con nosotros su nueva experiencia, su quinta grabación, ¿verdad? Su más reciente grabación. Así es que no se pueden perder nuestra programación. A las 12 del día vamos a estar iniciando. Y bueno, con sus bonitos temas, mi hermano, más nuevos que este que viene aquí, ¿verdad? Esto es Palo.

Claro que sí, estamos escuchando esa bonita melodía, saludando a cada uno de los que están escuchando en esta hermosa hora. Y bueno, estas palabras de amor, palabras de amor.

claro que sí, estamos escuchando esa bonita melodía, saludando a los que están en sintonía de nuestra programación. Saludos a mi hermano Pablo Hernández, que ya le dio like. Saludos a mi hermano López, que también está en sintonía de nuestra programación. Y a mi hija Keren, ¿verdad? Que está escuchando la programación juntamente con Mati allá en el TEC. Un saludito

Amén, amén, claro que sí. Ahí estábamos escuchando esa bonita melodía. Dice mi mamá que me oigo muy despegada del micrófono, ¿verdad? A lo mejor escucha muy bajita mi voz, pero bueno, le mandamos saluditos a mi mamá y a mis hermanas, ¿verdad? A todos los que están en sintonía en esta hermosa hora. Dios me les bendiga, gracias. Y bueno, sigan escuchando la bonita música de Cristo el Camino a la Vida. Vamos a continuar aquí con otro bonito tema. No te pongas triste, ya deja de llorar.

Amén, claro que sí, estamos escuchando esa bonita melodía con mi hermana Marta Gaspar, ¿verdad? Saludando a todas las mujeres que vamos ganando todas las mujeres, vamos ganando la hora del like, las que no le dieron like, pues ya perdieron, ¿verdad? A ver, no hay más like por aquí, el último, mi hermana Norma Carrizal, le mandamos saluditos por ahí a mi hermana Victoria Castillo, que nos dijo amén, amén, en la en el chat, ¿verdad? En el comentario. Mi hermana Ofelia, mi hermana Elisa Carrizales, mi hermana Irma Gutiérrez, que no le dio like, mi hermana Irma Fernández tampoco, ¿verdad? Pero están viendo la programación. Mi madre Marimar Pérez, mi hija Keren Reyes allá en el TEC, a Mati, ¿verdad? Un saludito. Samantha Carrizales y mi hermana Elvira Cabrera. Oremos con mi hermana Elvira Cabrera porque ella está ahorita, su hija la van a internar nuevamente por las piedras que tiene en el riñón, y bueno, ella es una mujer joven que tiene diabetes, ¿verdad? Y mi hermana Elpidia, pues incapacitada de su vista, ¿verdad? Así es que les pedimos oraciones para que ellas puedan salir adelante. Saludos a mi hermana Lidia Garza allá en Houston, un saludito a mi hermana Lidia Garza, bendiciones. Y bueno, vamos a continuar con otro bonito tema que ya tenemos por aquí preparado. A ver, esto es mi hermano Marino y canta Soy Evangélico.

claro que sí, estamos escuchando, o estamos escuchando a mi hermano Marino cantándonos ese bonito tema, Soy Evangélico, Soy Evangélico. Saludando a toda la gente bonita que el día de hoy le dio like, el día de hoy está en sintonía con nosotros. Y bueno, saludos por ahí a mi hermano Gabriel López también, que ya le dio like. Un saludito, bendiciones, Dios me le bendiga. Lidia Garza, allá en Houston, Texas. Vamos a seguir escuchando este bonito tema mientras lo termina de cantar mi hermano Marino, Soy Evangélico.

0: claro que sí, estábamos escuchando ese bonito tema con mi hermano Alfonso Valderas, el Charro de Jesucristo, que el día de mañana va a estar con nosotros en vivo de todo color, presentándonos su nueva grabación, número 5. A ver, vamos a orar, hermanos, vamos a orar antes de escuchar la palabra del Señor. Vamos a orar por
1: la hermana Empidia. Todo el mundo cantando conmigo.
0: El Señor es el que puede hacer la obra en la vida de esta joven mujer. Amén. Y si usted tiene una petición y la quiere hacer notoria, pues vamos a orar, ¿verdad? Vamos a unirnos en oración en esta hermosa hora antes de escuchar la palabra del Señor. Saludos a mi hermana Eli Carrizales allá en Alabama, que ya está también escuchando nuestra programación. Padre amoroso, en el nombre de Jesús, nuevamente, Señor, estamos delante de tu presencia, agradeciéndote, Señor, la oportunidad que nos has dado, Señor, de nuevamente llevar a cabo una edición más de Cristo el Camino a la Vida.

lo profundo de su vida de ella, Padre, y trata con ella. Levanto mis manos. Yo sé que tú vas a hacer algo, Señor, en la vida de esta joven, Señor, en el nombre de Jesús la pongo en tus manos, Padre. También pongo en tus manos a mi hermana.

día sus vidas. Aumentale la fe, Señor. Aumentale la fe, Señor. Bendito en el nombre de Jesús. También te pido por la vida, Señor, de mi hija, que eres gemima, Señor. Guárdala de todo peligro, todo malestar, Señor. Toda obra del diablo que quiera venir a interrumpir su vida cotidiana, Señor. Te ruego, Padre, que un día también ella pueda buscarte, un día ella pueda adorarte, un día ella pueda estar, Señor, en tu casa de oración, juntamente con tu esposo, con su pequeño, Señor. Yo los cubro con tu sangre preciosa y te doy gracias, Señor, porque hasta estos momentos tú has cuidado, Señor, a cada uno de mis hijos, Padre. Te ruego, Padre, por la vida de los barcos, Señor, la vida de Jenny, su niño, la vida de la gente.

mañana y todo porque tú lo estés haciendo, Señor. En el nombre de Jesús te ruego por la vida de mi hermana Esperanza García Moreno, Señor. Guarda, Señor, su vida en tus manos, su matrimonio, sus hijos, Padre, están en tus manos, tu descendencia. En el nombre de Jesús te ruego también, asimismo, por la vida de mi hermana Irma Gutiérrez, la vida, Señor, de mi hermana Irma Fernández, Señor, están en tus manos, Padre Celestial, mi hermano López, cuídalo y bendícelo, guárdalo, Señor, de todo peligro, Señor, donde quiera que él se encuentre, Señor, bendito en el nombre de Jesús. También te pido por mi hermana Ofelia Ovalle, Señor, su madrecita, Padre, está en tus manos. Te pido, Padre bendito, que tú seas, Señor, el dador de la vida, tú seas el doctor de doctores, que esté obrando, Señor, milagrosamente en la

0: la vida de mi madre, Señor.
1: De mi hermana Norma, que resales, está en tus manos, Padre, su matrimonio, sus hijos están en tus manos, Padre. Ayúdales, cúbreles con tu sangre preciosa. No permitas, Señor, que el enemigo atormente sus vidas, Señor. Tu palabra dice que habita el abrigo del Altísimo, morará bajo las

hijas. Padre, enséñale tu camino, Padre, que un día pueda reconciliarse contigo y pueda estar en tu casa de oración, Señor. Toma su vida espiritual.

bendícelo, guárdalo en el hueco de tu mano, Padre. Dale gracias cada día para que él siga compartiendo el mensaje de tu palabra donde quiera que él vaya, Señor. En el nombre de Jesús, dale gracias para sus compañeros de trabajo, para sus patrones, Señor. En el nombre de Jesús, mi hermana, mi hermano, Reyes, Padre, está en tus manos. Te ruego, Padre, que tú seas con él.

oración, Señor. Te ruego, Padre amoroso, que tampoco falte, Señor, el pan cotidiano, Señor, que no falte, Señor, las bendiciones tuyas, el trabajo, las finanzas, Padre, sea prosperado en todo momento, Padre, en el nombre de Jesús. Todo nuestro auditorio está en tus manos, Señor. Bendice tu pueblo, bendice tus hijos, bendice, Padre celestial, aquellos que nos están escuchando, aquellos que nos están sintonizando, Señor, aquellos que nos están viendo, escuchando a través de nuestra página, Padre celestial. Yo los pongo en tus manos y te doy gracias. Toma la vida de mi hermana Lidia Garza también, Señor, en el nombre de Jesús. Suple sus necesidades, Señor. Llena, Padre celestial, cada día su vida de gozo, paz, tranquilidad, Señor, y que también ella siga buscando de su presencia. Rompe toda atadura del diablo, Señor, toda barrera, Padre, que

nombre precioso de Jesús. Muchas gracias, Señor. Gracias, Padre Celestial, porque tú eres bueno y santo, porque para ti no hay nada imposible. Tu palabra dice que lo que para el hombre es imposible.

0: sí, estamos escuchando esa bonita melodía, saludando por ahí a mis hermanas que todavía siguen en sintonía. Dios me les bendiga, dice mi hermana Eli Carrizales, amén, gracias por tus oraciones, que Dios te bendiga siempre, amén. Claro que sí, así sea, manita. Dios te bendiga también. Mi hermana Ofelia Ovalle dice, amén, que Dios la bendiga, pastora Rosy. Gracias, mi hermana, Dios me les bendiga. Vamos a escuchar el mensaje de la palabra del Señor a cargo de mi hermano Mateo Carmona, que ya está listo, ¿verdad? Diciéndome, ¿y a qué horas yo? ¿Y a qué horas yo, verdad? Vamos a escuchar la palabra del Señor.
1: A través de las redes sociales, deseando que Dios esté bendiciendo su vida abundantemente. Y en este día, sí, quiero compartir con usted un mensaje de bendición para usted. Y vamos a ir a la palabra del Señor. Cuando consideramos el libro de los Hechos, capítulo 2, que es el cumplimiento de la promesa de lo que Jesús les había hablado a los discípulos en el aposento alto. Jesús les había hablado precisamente y acerca del bautismo del Espíritu, la llenura del Espíritu Santo, de que el Espíritu Santo vendría a esta tierra para tener una función importante, y entre esa función importante era llenarlos. Sí, mas recibiréis, dijo Jesús en el capítulo 1 de Hechos, versículo 8, mas recibiréis la virtud del Espíritu Santo que vendrá sobre vos, que vendrá sobre ustedes, y me seréis testigos en Jerusalén, Samaria y hasta lo último de la tierra, mas recibiréis poder cuando haya venido sobre ustedes el Espíritu Santo. En Hechos capítulo 2 se menciona el momento en que el Espíritu Santo viene a esta tierra y llena a los 120. Y comienzan a hablar en otras lenguas, toma el control absoluto de ellos y hablan un idioma que jamás habían aprendido. Y podemos considerar que a partir de ese momento el Espíritu Santo queda en la tierra con un propósito muy importante, llenar a los cristianos para que fueran, que el poder de Dios esté sobre sus vidas para que ellos pudiesen ser testigos eficaces, vivir la palabra y ejercer un ministerio poderoso. Jesús había dicho acerca de la función del Espíritu Santo, de algo muy importante. Había hablado acerca de que el Espíritu Santo vendría precisamente sobre ellos y dentro de ellos. Aquí habla, podemos considerar lo que es el bautismo del Espíritu Santo. El Juan el Bautista en el capítulo 3 dijo, yo bautizo en agua, pero él os bautizará en Espíritu Santo, en el fuego del Espíritu Santo. Entonces hablemos del Espíritu Santo que viene sobre nosotros y dentro de nosotros. Jesús habló en el capítulo el Evangelio según San Juan, hablando acerca de que ríos de agua viva correrían en nuestro interior, y eso hablaba acerca del Espíritu Santo. El Espíritu Santo viene a tener una función tan importante en nuestra vida. La primera de ellas es que viene a dar poder para ejercer un ministerio, para poder ser primeramente obedecer a Dios y vivir para Dios y ejercer un ministerio. Jesús habló y dijo, el que me ama, mi palabra guardará y mi Padre le amará y vendremos a él y haremos morada en él. ¿Cómo? Es a través del Espíritu Santo. Habla de que el Padre y el Hijo harían morada en la vida del ser humano a través del Espíritu Santo. Jesús habló también en el capítulo 14 del Evangelio según San Juan, los versículos 26 y 27, mas el Consolador, el Espíritu Santo, a quien el Padre enviará en mi nombre, él os enseñará todas las cosas y os recordará todas las cosas que os he dicho. Está diciendo aquí que la función del Espíritu Santo en la vida del creyente, al ser lleno del Espíritu Santo, una de las cosas que podemos considerar es que les va a enseñar, sí, el Espíritu Santo viene a enseñarnos. Nosotros leemos la palabra y necesitamos el Espíritu Santo para poder tener la iluminación de lo que dice la palabra de Dios. Dice, él les enseñará todas las cosas. Así es que el Espíritu Santo tiene una función importante de enseñar. Esto es la característica de una persona, no es una fuerza activa. Enseña, mora dentro de las personas. Y luego dice, y les va a recordar todas las cosas que les he dicho. estaba diciendo Jesús a los discípulos acerca del Espíritu Santo, que él les iba a recordar todas las cosas que él les había enseñado. 3 años Jesús había enseñado a los discípulos. Nadie se ocupó de escribir algo. No había secretarios para escribir, no había nada. Y entonces, sin embargo, el Espíritu Santo tendría una función tan importante de recordarle todas las cosas que les había enseñado. Entonces, el Espíritu Santo es una persona, se contrista, dirige, corrige, habla. Capítulo 13 del libro de los Hechos, el Espíritu Santo habló, dice, a través de los ministerios, a través de los dones. Entonces el Espíritu Santo es una persona que prácticamente viene a nuestra vida. Decía en el mensaje pasado, la función de Dios, Jehová, con Israel, Jesús era el ángel de Jehová, el Espíritu Santo venía sobre ciertos hombres de la Biblia y se iba. Jesús viene y es lleno del Espíritu Santo. En el Evangelio según San Lucas, Evangelio según San Mateo, los primeros capítulos, es lleno del Espíritu Santo, en forma de paloma, y dice que el Espíritu Santo lo mueve al desierto. ¿Para qué? Para estar 40 días con sus noches sin comer ni beber, en un tiempo de ayuno y oración en el desierto. Y luego en la Biblia encontramos que Jesús, por el Espíritu Santo, echaba fuera a los demonios. Por la palabra echaba fuera a los demonios, por el Espíritu Santo sanaba a los enfermos. Tenemos una función tan importante del Espíritu Santo en la vida de Jesús. Los discípulos, en el momento, en el capítulo 2, cuando son llenos del Espíritu Santo, comienzan a vivir una vida extraordinaria. Una vida extraordinaria. Lo primero que sucede en el aposento alto es que hablan en un idioma que jamás habían aprendido. Eso es sobrenatural, eso es extraordinario. Lo segundo que experimentan estos hombres es el poder de Dios en sus vidas para vencer ciertas situaciones que les habían derrotado. Pedro vence el temor, la vergüenza, y se levanta para compartir un mensaje. Le habla a multitudes, su nombre sin letras, le habla a multitudes. Esa mañana, 3,000 personas se convierten al Señor, son tocados por Dios. Y esta es la función más importante que podemos considerar en la función del Espíritu Santo. En el ejercicio de un ministerio, el Espíritu Santo viene a dar precisamente a la vida de los creyentes, precisamente la unción del Espíritu Santo para ejercer un ministerio efectivo. No es la elocuencia lo que hace que la gente se convierta. Puede mover los sentimientos, sin embargo, la transformación y la conversión la produce el Espíritu Santo. Sí, el Espíritu Santo. 3,000 personas en esa mañana, dice la Escritura, se convierten al Señor y se bautizan. Decisiones. Esa es la obra del Espíritu Santo. Cuando nosotros consideramos realmente la parte importante en el ministerio, necesitamos precisamente el poder del Espíritu Santo. ¿Para qué? Para que podamos ejercer el ministerio realmente que Dios nos ha llamado a hacer. Ahora, otra de las cosas que podemos considerar precisamente en lo que sucede en esas personas que se convierten al Señor es precisamente lo que la iglesia primitiva hacía. El Espíritu Santo comienza a mover precisamente a la iglesia y dice, así que los que recibieron la palabra fueron bautizados, se bautizaron en agua y se añadieron como 3,000 personas. Sí, y luego dice, perseveraban en la doctrina de los apóstoles, en la enseñanza. Lo que podemos considerar que prácticamente la perseverancia en la enseñanza de la palabra de Dios, alguien puede escucharla pero no puede perseverar en ella. No pueden vivirla. Cuando habla de perseverar en la enseñanza, en la doctrina, es vivir la palabra. ¿Cuánto se necesita que las iglesias de hoy puedan vivir la palabra? Tenemos una gran cantidad de personas que profesan ser cristianos, cientos de personas. Hoy tenemos las mega iglesias, las iglesias más grandes. Sin embargo, cada día nos damos cuenta que la gente persevera menos en el camino de Dios. Se vive una vida tibia, una vida a medias, no se vive la palabra de Dios. Aquí dice, perseveraban en la doctrina de los apóstoles. Los despertamientos espirituales que han sucedido a través precisamente de las épocas pasadas muestran dos cosas. Un despertar espiritual acerca de la conciencia se despierta para ocuparse de cosas muy importantes en la vida cristiana. Una de ellas, leer la palabra y practicarla. Y la vida de oración, la vida de consagración, se despierta otra vez el cristiano y se esfuerza para vivir la palabra de Dios. para apartarse del pecado. Eso trae como trae el avivamiento, y eso produce precisamente en la gente el amor a la palabra de Dios, para leerla y para vivirla, el amor a la oración, a la búsqueda de Dios, y entonces vidas son diferentes. Se dice que en el avivamiento en el país de Inglaterra, a través de los Wesleys, que fundaron el metodismo, se dice que hubo un despertar espiritual. John Wesley ganó toda Inglaterra para Cristo. Y aún precisamente la gente que no tenía Cristo imitaba la forma de vida que los cristianos tenían. Prácticamente, ¿por qué? Porque prácticamente vivían la palabra. Eran genuinos en cuanto al vivir la palabra del Señor. Cuánta gente prácticamente es lo que sucede. Amor a la palabra, perseveraban en la doctrina de los apóstoles. Y luego dice la comunión unos a otros. A veces cuesta que haya esa relación entre personas, esa comunión unos a otros. ¿Sí? Hay muchas veces que la iglesia puede ser un campo de batalla. Y hay tantos problemas. No todas las iglesias están así, pero una gran mayoría tienen una gran cantidad de problemas. Se levantan unos con otros, el chisme prácticamente se mueve constantemente. Bueno, ¿y qué sucede precisamente en aquellos miles de personas? Había comunión, dice la Biblia, unos con otros. No solamente ganaron 3,000, sino que extendieron el mensaje del Evangelio y toda Jerusalén. Hechos capítulo 3, encontramos Pedro predica un segundo mensaje en el pórtico de Salomón y comienza a ver algo extraordinario también. Llega con el entrando al templo y el paralítico se le queda mirando y le dijo: no tengo oro ni plata, pero lo que tengo te doy. Que tenía lo que había recibido en el aposento alto, que había recibido poder. Decíamos hace un momento, no solamente poder para vivir una vida conforme a la voluntad de Dios, sino el poder y la autoridad para hacer milagros. Jesús les había dicho en el Evangelio según San Marcos, ir por todo el mundo y predicar el Evangelio a toda criatura. El que creyere y fuere bautizado sería salvo, y el que no creyere sería condenado. Y estas señales seguirán a los que creen en mi nombre: echarán fuera demonios, hablarán nuevas lenguas, quitarán serpientes, si le vieren cosa mortífera no les dañará, pondrán sus manos sobre los enfermos y sanarán. Es el resultado del ejercicio de un ministerio y el resultado de una vida conjunta para hacer la obra de Dios. Y la Biblia dice que Pedro le dijo al paralítico: no tengo oro ni plata, mas lo que tengo te doy. Y el paralítico se levanta y entra al templo brincando, saltando y alabando al Señor, y todo el pueblo lo ve. En poco tiempo había más de 3,000, 5,000 personas, más de 5,000 personas puedo considerar en el pórtico de Salomón. Y ahí el apóstol Pedro predica un segundo mensaje, hablando de Jesús. Este hombre está de pie, no por nuestra capacidad. Jesús está vivo. El mensaje que ellos tenían que compartir al mundo de aquel entonces, y necesitaban el poder del Espíritu Santo, era: Jesús está vivo. Y no solamente era un mensaje de Jesús está vivo, sino la demostración de que Jesucristo está vivo. Tenían que enfrentarse a todo lo que se había divulgado, aparte por Poncio Pilato, de prácticamente que Jesús había sido, el cuerpo de Cristo había sido robado por los discípulos para que prácticamente se dijera que había resucitado. Les ofrecieron dinero a los soldados para que dijeran esta versión. Llegaron los discípulos mientras dormíamos y se llevaron el cuerpo. Ahora, esa era la versión que surgía en toda Jerusalén. Los discípulos tenían que demostrar, no solo con palabras, que Jesús estaba vivo, sino con demostración verídica. Jesús está vivo, y están diciéndole a una multitud: Jesús está vivo, este hombre se ha levantado de la parálisis, este hombre está sano, porque Jesús está vivo. No ha sido nosotros, dice Pedro, Jesús lo hizo, está vivo. Esa tarde, 3 de la tarde, puedo pensar que un poco más de 3 de la tarde, 5,000 personas se convierten a Dios. Así es que una iglesia creciente, una iglesia de miles de personas que viven de acuerdo a la palabra de Dios, cada uno de ellos es un predicador del Evangelio, cada uno de ellos es un ministro del Evangelio. Y esta es la parte importante. Hoy tenemos iglesia y hablamos de discipular a la gente, porque encontramos que la mayoría de creyentes, la mayoría de personas que asisten a una iglesia solo son asistentes, solo son creyentes, pero no son discípulos. Y comenzamos a tratar de trabajar a través de escuelas de discipulado para que el creyente pueda entrar precisamente, pasar de transicionar de ser creyente a un discípulo. Y nos cuesta muchas veces, que muchas veces el cristiano dice: no tengo tiempo, no puedo hacerlo. Es por eso que necesitamos precisamente que el Espíritu Santo comienza a moverse en la iglesia, porque cuando el Espíritu Santo se mueve, entonces la gente se mueve por el sentir que hay dentro de su corazón. Perseveraban, dice las Escrituras, perseveraban en la doctrina de los apóstoles y la comunión unos con otros. Cada uno de ellos era un predicador. Cada uno de ellos tenía la llenura de Dios y cada uno de ellos ganaban personas para Cristo. Encontramos en la Biblia, dice las Escrituras, que vino una persecución a causa de Saulo de Tarso. Y la Biblia dice que todos los que salieron huyendo de Jerusalén no fueron los apóstoles, sino fueron todos los discípulos, todos los creyentes. Salieron huyendo de Jerusalén y se quedaron los discípulos. Aquí muestra precisamente que el crecimiento de la iglesia no reside en equipo, en el cuerpo ministerial, sino en la iglesia. Los que ganan almas son los creyentes. Cuando nosotros no entendemos esta porción y somos los que pensamos que tenemos que ganar almas para Cristo, los predicadores, y son los creyentes. Los creyentes tienen que ganar almas para el reino de Dios. Son aquellos que pueden introducirse en ciertos niveles, en ciertos lugares, con ciertas personas que nosotros como ministros nunca llegaremos. Son ellos los que incursionan en diferentes medios, con diferentes personas. Son aquellos que pueden compartir el mensaje del Evangelio de Dios a la gente. El crecimiento de la iglesia está en eso. Y la persecución que viene en el tiempo de Saulo de Tarso es eso, enseñar que el crecimiento y la expansión del Evangelio no depende de los ministerios, del ministerio, depende de lo que pueda hacer cada uno de los creyentes que viven la palabra de Dios. Y la Biblia dice que así que los que salieron huyendo llevaban el mensaje del Evangelio donde ellos iban. Y entre ellos aparece precisamente Felipe, que llega a Samaria y gana toda una ciudad para Cristo. Y comparte el mensaje y la gente le escucha, y no solamente le escucha, sino que se convierte y ven los milagros y los prodigios que está sucediendo a través de la mano de Felipe. Hasta el brujo se convierte. Toda una ciudad tenía gozo en ese lugar. Su Samaria estaba gozosa, había recibido el mensaje del Evangelio. Una ciudad ganada para Cristo a través de un diácono, a través de aquel que repartía comida a las viudas, que atendía a las viudas. Qué interesante es considerar la forma de que había la iglesia primitiva. Encontramos a un Esteban, dice que por las calles predicaba, con una sabiduría. Y hay un mensaje elocuente en el libro de los Hechos a través de Esteban, un mensaje poderoso y elocuente. Esto hace mención que todos ellos leían las Escrituras, todos ellos su pasión era por leer la palabra y aprender y memorizarla y ejercer un ministerio. Ese avivamiento de Hechos capítulo 2 da como sentado que cada uno de los creyentes sea un ministro, cada uno de los creyentes comparta el mensaje de la palabra de Dios, cada uno de ellos crea que Dios puede usarle. Hay un lugar allá en Veracruz donde vive parte de mi familia, se llama El Fortín, no Fortín de las Flores, cerca de Córdoba, un rancho que está en el municipio de Vega de la Torre. Unos jóvenes de un rancho llegaron a predicar el Evangelio. Se quedaron a dormir en el campo y pidieron permiso para predicar. Todo el rancho se convirtió a Jesús. Era un rancho donde no había escuelas y donde la mayoría de personas, muy pocos sabían leer. Sin embargo, abrazaron el Evangelio, recibieron la palabra, comenzaron a vivir la palabra. Y más tarde, esa gente que no sabía leer casi ni escribir, comenzó a llevar el mensaje del Evangelio a diferentes lugares y se movían para predicar en diferentes lugares. Les conocía prácticamente. Uno de ellos fue aquel que me enseñó las primeras vocales cuando era un niño en el rancho. Y bueno, iban a predicar a diferentes lugares y sucedían milagros y los pueblos se convertían. Unos jóvenes de otro rancho llegaron a una comunidad a compartir el mensaje del Evangelio. No habían ido a ningún seminario teológico, solo la pasión de hablar de Cristo. Le dijeron, te toca compartir el mensaje. Se paró al frente y comenzó a hablar de Jesús. La sorpresa es que todo ese rancho se convirtió a Cristo. La gente vino a Jesús llorando, entregando su vida a Cristo. No eran personas intelectuales, tampoco eran gente que había ido a un seminario teológico, pero el Espíritu Santo había descendido y los había llenado. La gente se convertía, la gente lloraba, sucedían milagros y prodigios. Creo que es algo que necesitamos urgentemente, la llenura del Espíritu Santo. Eso sucede en el aposento alto, después del aposento alto, esa llenura que está sobre sus vidas. Encontramos precisamente que produce que la gente viviera la palabra, que tuvieran comunión los unos con los otros Y la palabra del Señor que sucedía en el capítulo 2 del libro de los Hechos, verso 43, y dice, sobrevino temor sobre toda la gente, y sucedían muchas maravillas y señales a través de los apóstoles. Y estaban unidos, tenían en común todas las cosas, vendían sus propiedades y sus bienes, y bueno, atendían las necesidades de los demás. Perseveraban cada día unánimes en el templo, y partiendo el pan en las casas, comían con alegría y sencillez de corazón, alabando a Dios y teniendo favor con todo el pueblo, y el Señor añadía a los que habían de ser salvos. La gente que se añadía eran creyentes que estaban dispuestos no solamente tomar una religión o cambiar de religión, sino a morir por causa de Cristo. Surgen las persecuciones, los encarcelamientos. Encarcelan a Pedro, viene el primer mártir Esteban y comienza a ver, se lanza una persecución sobre la iglesia. Muchas personas morían, mucha gente moría. Todos aquellos que tomaban una decisión de seguir a Jesús sabían de antemano que no iban a tener una adulación. Sabían que les esperaba la persecución. Jesús les había hablado a los discípulos que padecerían tribulación y que llegaría el día en que muchos les que quitarían la vida pensando que estarían haciéndole un favor a Dios. Sin embargo, en medio de toda la persecución, en medio de todo lo incómodo, en medio de dejar casas y propiedades y salir huyendo, ellos seguían viviendo la palabra, seguían predicando la palabra, no les importaba ni su propia vida. Esta es la gran diferencia de una iglesia primitiva y una iglesia en la cual hoy vivimos, donde la iglesia en la cual vivimos, muchos de los creyentes, su prioridad no es Dios. Tienen otras prioridades. Cuando se habla de buscar a Dios, es que tengo que hacer esto y esto más, es que no tengo tiempo, es que no puedo servir a Dios porque no me da tiempo. Su prioridad no es Dios. Para ellos lo más importante era precisamente vivir para Dios. Algunos pueden catalogarlo como fanatismo, sin embargo, esto es lo que Dios espera. Dios dijo, amarás a tu Dios sobre todas las cosas, con toda tu alma y con toda tu mente. Dios exige precisamente que le amemos a Él, que le busquemos a Él, que sea una prioridad de nuestra vida. Finalmente Jesús habló y dijo, ¿de qué sirve que el hombre granjeara todo el mundo y pierde su alma? ¿O qué recompensa dará el hombre por su alma? ¿De qué sirve vivir en esta vida y perderse en un infierno eterno? ¿De qué sirve que podamos tener tantas cosas y una eternidad sin Dios y sin esperanza en un infierno eterno? Ahora, cuando consideramos realmente los discípulos, en el capítulo 4 del libro de los Hechos, dice las Escrituras que son amenazados. Los amenazan. Y Pedro y Juan, dice, les separan firme entre aquella gente que les amenaza para no predicar más en nombre de Jesús. Pedro le dijo, juzguen ustedes, ¿creen que esté correcto que le obedezcamos a ustedes antes que a Dios? Dios nos dijo que hablemos la palabra, Dios nos dijo que prediquemos el mensaje del Evangelio, ustedes les dicen que no lo hagamos, juzguen ustedes si es correcto obedecer a ustedes antes que a Dios, porque no podemos negar lo que hemos visto y oído. Sí, gente de carácter, gente que amaba a Dios más que sus propias vidas, gente de convicciones, convicciones personales muy fuertes en su vida. No eran religiosos, no vivían una religión solamente, vivían para Dios. Eran hombres que habían entregado su vida al Señor para vivir con ellos, para vivir con Cristo aún hasta lo extremo. ¿Y qué sucede? La Biblia dice que vienen con los suyos, capítulo 4 del libro de los Hechos, y comienzan a narrarle todas las cosas que les habían dicho, las amenazas, y juntos comenzaron a orar. Y en esa oración, en medio de una amenaza, en medio del temor quizá, comenzaron a orar y dijeron, Señor, mira sus amenazas, mira lo que nos han dicho y considera, danos, los discípulos, danos, Señor, autoridad para hablar la palabra con denuedo, que el temor no nos agobie, que el temor no nos quite ese denuedo de hablar tu palabra. Queremos seguir hablando tu palabra a pesar de las amenazas, a pesar de toda cosa, y queremos algo más. Queremos, Señor, que sucedan milagros y que sucedan prodigios en tu santo nombre. No hay una oración más maravillosa y más en la voluntad de Dios que estos hombres en el capítulo 4 de los Hechos. Danos de nuevo para hablar la palabra, que a pesar de las amenazas podamos seguir haciéndolo, que podamos seguir predicando el mensaje del Evangelio, y queremos que sucedan milagros, queremos que sucedan prodigios, sí, sobre la gente. Y la Biblia dice que la tierra comenzó a temblar, y todos fueron llenos del Espíritu Santo. Y la Biblia dice, capítulo 4 de los Hechos, que salieron hablando la palabra con denuedo y confianza. Resultado, Resultado no solamente es hablar en lenguas. Una llenura no solo hablar en lenguas, es una evidencia. Pero la llenura del Espíritu Santo es cuando el hombre está en la presencia de Dios. Habían sido llenos en el capítulo 2, pero cada día tenían que ser llenos. Ahora en el capítulo 4 vuelven a ser llenos, lo que quiere decir que la unción que yo recibí hoy se estará yendo mañana, se estará yendo poco a poco. Si yo mantengo que yo tengo que mantener una vida de oración para ser lleno cada día. Así es que cuando tomamos una taza de café y prácticamente probablemente se vacía porque ya la tomamos, hay que volverla a llenar. Porque y es lo que sucede en la llenura del Espíritu Santo. Dios nos llenó ayer. Hay muchos de los creyentes dicen, me bautizó el Espíritu Santo hace 40 años, hace 30 años, hace 20 años, hace 10 años, pero no has mantenido esa llenura. El rey David decía esta expresión, que mi copa esté rebosando, lo que quiere decir, voy a estar precisamente donde está cayendo el agua, y aunque esté lleno, seguiré estando ahí. No hay conformismo en cuanto a la llenura del Espíritu Santo. Ayer Dios te llenó, hoy necesitas estar, porque ayer se fue la unción a través de la vida diaria, de la obediencia a la palabra, de todo lo que hiciste se fue la unción. La Biblia dice que una ocasión Jesús estaba predicando el evangelio y estaba compartiendo el mensaje e iba a casa de Jairo precisamente para sanar a su hija que estaba muy grave, estaba muy enferma, agonizando. Y en ese lapso, en ese camino a casa de Jairo, aparece, perdón, una mujer que tenía un grave problema, un flujo de sangre. Y la Biblia dice que en ese momento esta mujer dijo, si tan solamente toco el borde de su manto, yo voy a ser sana. Y se acercó y tocó el borde del manto de Jesús con mucho esfuerzo. Y salió virtud de Cristo hacia ella. Y en ese momento ella quedó completamente sana. Jesús dijo, ¿quién me ha tocado? Se detiene y dice, ¿quién me ha tocado? Los discípulos dicen, maestro, todos te tocamos. Él dijo, es que yo sentí que salió virtud. Esa llenura que Jesús había recibido diariamente. Estaba siempre lleno de Dios. El Espíritu Santo estaba saliendo. Cuando nosotros somos llenos de Dios, entonces el Espíritu Santo estará saliendo de nuestra vida, es lo que estará saliendo, lo que tenemos dentro. Cuando el famoso predicador Charles Finney llegaba a las fábricas, a los lugares donde la gente trabajaba, dice que llegaba y la unción de él, de Dios, estaba sobre su vida y fluía al exterior y se paralizaba las fábricas. La gente dejaba de trabajar, la gente comenzaba a llorar, la gente comenzaba a entregar su vida a Jesús. La unción estaba saliendo. Y termino este mensaje en esta hora diciendo, ¿qué es lo que está saliendo de nuestra vida? Lo que va a salir es lo que tenemos dentro. Por eso es necesario que el Espíritu Santo llene nuestra vida, para que pueda salir precisamente la unción a la gente. A la gente precisamente que nos escucha, a la gente que se acerca a nosotros. ¿Qué es lo que está saliendo hoy de nuestra vida? Así es que es la manera urgente hoy de decir, Señor, lléname de tu Espíritu Santo, lléname con tu Espíritu Santo. No sé de cuántas cosas te has llenado, pero quiero invitarte para que en este día vengas a Dios y le digas, aquí está mi vida, yo quiero que tú me llenes. Si para ti la llenura del Espíritu Santo es importante para ejercer un ministerio, más allá que todas las cosas que somos y tenemos, más allá que la teología que hemos aprendido, más allá que la capacidad intelectual y todo lo que hemos aprendido, si consideras que necesitas el Espíritu Santo en tu vida para que tu vida se catapulte. Pablo era un hombre lleno de conocimiento, fariseo de fariseos, era un hombre de letras, hablaba 5 idiomas. Sí, era un hombre que tenía conocimiento. Sin embargo, en el camino a Damasco tiene un encuentro con Cristo, y allá en Damasco es lleno del Espíritu Santo cuando Ananías le pone las manos encima. Es sano y recibe y es lleno del Espíritu Santo. Y él, cuando va a los Corintios, cuando escribe la carta a los Corintios, le dice, cuando fui a ustedes, no fui con palabras de humana sabiduría, sino fui con demostración del Espíritu Santo y poder. Un hombre intelectual está diciendo, no fui con mi capacidad intelectual, no fui con mis títulos por delante, fui con la unción del Espíritu Santo. Creo que eso es la carta de presentación. Eso es lo que tiene que ir delante de cada uno de nosotros, los que hemos conocido a Jesús, lo que recibimos. Había un canto muy antiguo. Algunos dicen que en el avivamiento de Guatemala, después del temblor, cantaban esta alabanza los predicadores y salían a las naciones. Decían que se mueva en mí la gracia, de tu espíritu, Señor. Necesito urgentemente de esa manifestación. Yo no quiero dar un paso si no tengo esa virtud que convierte a los creyentes y al enfermo da salud. Que podamos decir eso, porque a veces nos hemos hecho profesionales de púlpito. Solo predicamos porque lo sabemos hacer, pero no hay la virtud que está fluyendo a través de lo que hacemos. Con todo respeto lo digo a cada uno de nosotros, para que podamos hacer conciencia que el cielo está abierto para llevarnos a una vida diferente y ver la gloria de Dios. Padre, te doy gracias. Te doy gracias por esta palabra. Te doy gracias por este mensaje. Te pido que bendigas a cada persona que ha escuchado este mensaje, Señor. Que tu gloria comience a fluir sobre cada vida. Que haya un despertar en las conciencias de cada uno de nosotros para buscarte en oración, para clamar, para estar en tu presencia, para dejar nuestra vida cómoda, religiosa, de tan solamente lo mínimo para ti. Que podamos, Señor, buscar tu llenura el día de hoy, para que tu nombre sea glorificado, para que tu gloria fluya, Señor, para que la gente pueda llegar al conocimiento de tu palabra y se salve, para que enfermos sean sanados, para que milagros sucedan en tu nombre. Amén y amén.

el hermano Edmundo Madrid, fundador del Ministerio Lluvias de Gracia, donde cada año hacen un evento que se llama Cumbre DIP, desarrollando iglesias visionarias. Él estaba estudiando, había terminado la carrera como abogado y bueno, estaba pastoreando una iglesia con 30 personas en la ciudad de Guatemala. Viajó a los Estados Unidos y fue a unas conferencias y venía de regreso en el avión hacia su bella Guatemala, y ahí en el avión el Espíritu Santo lo bautizó. Cuando llegó a Guatemala siguió predicando y la asistencia comenzó a crecer. Tuve el privilegio de tenerlo en casa por dos ocasiones y estar en la iglesia, estar en su casa, y estar en las cumbres, en las capacitaciones, una iglesia de casi 10.000 gentes y cada año 2.000 pastores capacitándose de diferentes partes del mundo. Tenía una iglesia pequeña, sí, pero el Espíritu Santo marcó diferencia en su vida y lo llevó precisamente a un nivel glorioso, en el cual cuando él muere prácticamente era una mega iglesia, llevando el mensaje a otras naciones. Lo que hace el Espíritu Santo, la gran diferencia que puede hacer en nuestra vida. Saludo a cada uno de mis

Amén, amén. Bueno, estamos escuchando el mensaje, la palabra del Señor a cargo de mi hermano Mateo Carmona, una palabra de fe, y bueno, esperando que haya sido de grande bendición a su vida. Y bueno, ya es hora de retirarnos. Nos vamos a despedir con ese bonito tema que está cantando mi hermano Julio Zavala. Bendiciones, Dios me les bendiga.

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Como las nubes, el aire, como el alma, el amor,

Hoy aún la puerta sigue abierta para que te salves del fuego, dice la palabra de Dios. Hoy es por gracia y por misericordia para que te arrepientas y vengas.